0: a subsidiar, hay gente que está muy pobre y que necesita, pero yo pensaba que era como aquí en San Miguel, pues Giovanni, ¿cuánto paga usted de luz de agua aquí en San Miguel?
1: De agua aquí, yo entre 13 y 14 dólares mensual.
0: Imagínense, nosotros pagamos cuánto, no sé, 25, 20, hay semanas que pagamos 30, hay veces que se paga 30. Bueno, entonces aquí no se puede quejar porque aquí lo que hacen es, si no paga le cortan y luego que le cortan le cobran $5 adicionales. Así que ahí, hoy en la mañana me puse a investigar, tengo varios amigos aquí en Montalvo. Oiga, ¿cuánto paga usted el agua? $1.40. ¿Y usted cuánto paga? No recuerdo bien si es $1.40 o $2.40. Lo que pagan en Montalvo. A ver, prende a ver si no hace mucha bulla. Vamos a ver si... Estamos. No está interrumpiendo mucho, ¿no?
1: No.
0: Entonces, claro, Giovanni, yo creo que hay que tomar conciencia.
1: Se dañó el audio, licenciado Jarrín.
0: Ya, no, era la licuadora, pues no, estábamos haciendo un batidito. Entonces le decía que la gente tiene que, en todas las ciudades del país, comenzar a pensar por quién va a votar y no votar por quienes les dan esa falsa comodidad o falsa ventaja, que a la postre perjudica a las instituciones. Por ejemplo, que a usted le digan que cuando sean alcaldes no les van a cobrar el agua. Ahora preguntémonos, Giovanni, ¿con qué se financia el tema del agua potable?
1: El tratamiento.
0: Si no es con los pagos de del servicio, que les van a botar sacando todos los medidores, también se decía. La pregunta es, ¿y cómo quieren que haya agua si hay mucha gente que no tiene medidores, desperdicia agua, utiliza para cosas que no tienen que ver con el desarrollo de la familia, qué sé yo, bañarse, comer, lavar los platos, y se ponen a regar, dejan la manguera, no arreglan las pulgas que tienen? Entonces, ¿cómo pretende la gente tener un servicio de buena calidad, permanente, si no se cumple, uno, con la regularización? Ojalá Montalvo tenga toda la ciudad medidores, y si cobran esta cifra insignificante que cobran, yo pensaba que pagaban 15, 20, 25, como se paga en casi todas las ciudades del país, pero aquí en Senoo yo he pagado siempre, parece que es $2.40 o $2.40, me olvidé, porque conversé con varios compañeros y estaba en ese momento medio ocupado, pero creo que es $2.40 o $2.40. Y encima que en la campaña le digan, oiga, vamos a hacer que no paguen y vamos a votar.
1: Se quedó. Bien. Mientras restablecemos el contacto con el licenciado Jarrín, vamos a irnos a la pausa publicitaria y ya estamos de vuelta.
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3: 19 horas.
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1: Bien, estamos ya en las 19 horas con 7 minutos. Son las 7 de la noche con 7 minutos. Y a esta hora vamos a saludar la presencia a través de la plataforma de Zoom de la doctora Katherine Vargas, especialista en reumatología. Doctora, buenas noches, bienvenida.
2: ¿Cómo está, licenciado? ¿Cómo le va? Buenas noches, ¿sí se me escucha bien?
1: Sí, sí, excelente, gracias. Sí,
2: todo bien, perfecto. Con esto de las lluvias, a veces la señal se demora, pero bueno, sí, perfecto.
1: Se moja un poquito, diríamos, doctor.
2: Ah, sí. Bien, bueno, doctora. Gusto saludarle a Radio Espacio, gracias por la oportunidad de dar esta entrevista, así que muy agradecida por la oportunidad.
1: Doctora, hoy vamos a hablar sobre reumatología, que es su especialidad. Entonces, ¿usted va a estar este fin de semana acá en San Miguel?
2: Claro, sí, yo voy a estar mañana, 26 de septiembre, de 9 de la mañana a 4 de la tarde. Voy a estar en San Miguel de Bolívar, en el consultorio del doctor Albán, que queda frente al Hospital Básico de San Miguel. Así que voy a estar allí para aquellos pacientitos que presenten ya mucho dolor, inflamación articular o muscular, que ya los analgésicos o ya han acudido a otros especialistas y aún no ven mejoría de sus dolencias. Entonces, estamos ahí para ayudarles con su diagnóstico y tratamiento oportuno para así evitar algún tipo de molestia, ¿no? Articular o muscular.
1: Y hablando de reumatología, doctora, ¿qué dolores articulares no deberíamos considerar normales? Aunque tengamos cierta edad, ¿cuáles son esos dolores, doctora, que nosotros no deberíamos dejarlo desapercibido?
2: Bueno, en sí, en la actualidad, ningún dolor debería el paciente.
1: Cristian, creo que está ahí.
2: El dolor es un signo y síntoma de alarma en un paciente, más que nada cuando ya el dolor está más o menos por un mes y medio aproximadamente, y el dolor se acompaña también con hinchazón articular, más que nada en las coyunturas de las muñecas, de los dedos de las manos, de codos, de hombros, de rodillas, de tobillos, que son las zonas más predisposición al dolor articular y muscular, ¿sí? Y además viene acompañado con rigidez de estas articulaciones, que vienen siempre siendo en la mañana, cuando el paciente se levanta de dormir, se levanta con las manos enrojecidas, las manos rígidas, no solamente eso, sino que también puede ser la parte de la columna lumbar o columna baja, que también el paciente se levante con dificultad. Y no solamente eso, sino que también vea que estas articulaciones vienen acompañadas de hinchazón o limitación para mover esta articulación, incluso hasta le dificulta hacer los movimientos de su vida cotidiana, como por ejemplo peinarse, abrir una puerta o cortar también, son algunas síntomas que vienen acompañados de un dolor en la actualidad. Cuando ya, como le comento, que ya viene por más de un mes y medio y ya tomó los analgésicos y ya aumentó la dosis también de estos analgésicos, entonces eso ya sería ya

0: un signo, síntoma de alerta que tiene que acudir a la especialidad de reumatología, ¿no?
1: Doctora, sí, a propósito del tema que usted está hablando, si una persona lleva semanas tomando analgésicos y el dolor siempre regresa, ¿qué debería hacer el ciudadano?
0: Bueno, en ese caso, si ya la persona, bueno, en este caso el paciente, lleva varias semanas tomando analgésicos y el dolor regresa o empeora más, entonces, o el dolor baja, obvio que se disminuye unos 2 o 3 días y el paciente piensa que ya tuvo mejoría, pero el dolor regresa, eso no debería tampoco, digamos, dejar de llamar la atención, ¿sí? Y tampoco aumentar la dosis, porque tenemos la costumbre de, bueno, acudir a la farmacia o lo que le recetó, las amistades o las familias que le dice, tómate esta pastilla te va a hacer bien. No, hay que siempre saber el origen del dolor. No solamente eso, que todos los medicamentos no son iguales para todos los pacientes, porque hay que ver si el paciente presenta alguna enfermedad hepática, alguna enfermedad renal, alguna enfermedad cardiovascular, que esa pastilla le vaya, en vez de ayudar, le va a hacer peor efecto secundario, ¿sí? Entonces, eso también para hacer un poco de conciencia en los pacientes, que siempre cuando un dolor ya duró por más de 4 semanas, es decir, más de un mes, y ya toma analgésicos, se automedicó con corticoides, que también es un grave error automedicarse con corticoides, porque a la larga esta medicina le puede producir aumento de la presión arterial, aumento del azúcar, le puede dar hasta glaucoma, o sea, aumento de la presión intraocular del ojo. Y no solamente ahí, tiene más riesgo de infecciones y puede tener hasta un infarto porque da problemas también en el corazón. Entonces, eso también hace un poco de conciencia a los pacientes que si ya lleva varias semanas, por ejemplo, un mes y medio con los analgésicos, los corticoides y no cede, siempre hay que estudiar la base o la causa de ese dolor. Eso siempre nosotros, bueno, en la consulta, el paciente cuando lo veo por primera vez, se hace un examen físico, a profundidad, para más o menos saber qué es lo que está pasando. Pero también uno tiene que ayudarse de exámenes de laboratorio o de estudios de imagen para determinar si ese dolor que ya no cede a los analgésicos, a los corticoides, puede ser una artrosis, puede ser una artritis reumatoidea, o puede ser un lupus, un proceso inflamatorio antes de emitir hasta algún diagnóstico definitivo. Entonces, siempre va de la mano el examen físico, en la parte de estudios de examen de laboratorio de imágenes para tener por lo menos un diagnóstico definitivo y tratar con tratamiento adecuado, más que nada.
1: Doctora, le hacen la siguiente consulta.
0: Dígame.
1: ¿Qué significa despertarse con las manos rígidas, hinchadas o con dificultad para moverlas?
0: Bueno, en ese caso, los pacientes que amanecen con las manos rígidas, que tienen dificultad de agarrar hasta una taza cuando toman el café, agarrar la cuchara, o incluso hasta, como le digo, peinarse, movimientos básicos, por ejemplo, ponerse champú, bañarse, eso ya está limitando su calidad de vida, ¿sí? Y aparte, esa rigidez que es en la mañana viene acompañada con las manitos hinchadas o los hombros o las rodillas o los tobillos y aparte dificultad para mover estas articulaciones, no debe de tener ningún tipo de ignorancia en estas molestias, no dejarlas desapercibidas. Como vuelvo y repito, no automedicarse, eso es lo más importante, porque esto ya es una señal de que hay ya una inflamación articular existente, ¿sí? Y más que nada, si esta rigidez en la mañana dura más o menos por una hora, incluso hasta a veces dura todo el día la rigidez, y el dolor empeora, ¿sí? Va empeorando, y a veces cuando el paciente me comenta que cuando ya mueven las articulaciones, el dolor ya va disminuyendo de a poco, ¿sí? Esto de aquí también nos hace sospechar una enfermedad inflamatoria como la artritis, la artrosis, o sino también otras patologías autoinmunes, más que nada cuando también viene con afectación ocular, por ejemplo, a veces algunas dolores articulares vienen también con hinchazón y aparte el paciente nos refiere ojo rojo. Entonces ahí nos está diciendo una patología autoinmune. ¿Por qué? Para hacer un poco de conciencia, estas patologías articulares no son solamente las articulaciones. Afecta a un sinnúmero de órganos vitales de nuestro cuerpo, como son los riñones, como son el hígado, la parte cardíaca, la parte cerebral, incluso hasta la parte pulmonar. Ha habido pacientes que ya vienen automedicándose por mucho tiempo, más de 30 años con corticoides, es un grave error, porque como les disminuye el dolor, ya piensan que ya su dolencia está establecida, pero esto va más allá. El dolor disminuye, sí, por unos días, pero la patología es como la lava de un volcán. Esa enfermedad autoinmune sigue regándose en las articulaciones, se riega en la parte renal, en la parte hepática, en la parte pulmonar. A veces el paciente ya viene con dificultad respiratoria. Entonces, esto más que nada, esta charla que le estoy dando es para hacer conciencia, que no solamente es el hueso que está afectado, sino también puede estar afectado otros órganos que son vitales para nuestro organismo, ¿no?
1: Doctora, hay otra consulta de otro amigo radio escucha. Dice que le duele simultáneamente las rodillas, la cadera, también las manos, dice que le duele los talones. ¿Puede ser ya una enfermedad reumática? Está preguntando.
0: Claro, sí, puede ser señal de una enfermedad reumática, especialmente cuando el dolor aparece en varias articulaciones al mismo tiempo, son dolores simétricos, persiste durante semanas o se acompaña de hinchazón, rigidez articular en la mañana, calor en la articulación o dificultad para moverse. Pero no todo dolor en las rodillas, en las caderas o manos significa necesariamente una enfermedad autoinmune. Quizás puede tener otra causa, le comento. Puede ser una artrosis, puede ser un problema de desgaste del cartílago, o puede ser también una tendinopatía cuando la parte blanda de las articulaciones están afectadas, como son los músculos, los tendones, los ligamentos. No solamente decir que es una enfermedad reumática, sino que también puede ser una patología de desgaste o una patología muscular. Por eso es importante, que recalco nuevamente, no quedarse únicamente tomando analgésicos. Si el dolor es persistente o afecta varias zonas de su cuerpo, lo adecuado es acudir a la especialidad, en este caso a reumatología, que es la especialidad encargada de tratar dolor músculo esquelético, ¿sí? Y más que nada, para identificar a tiempo la causa de esa molestia y tratarla correctamente.
1: Doctor, a propósito de estos dos términos de enfermedades, diríamos así, que mucha gente se confunde o confunde, mejor dicho, ¿cuál es la diferencia entre artritis y artrosis?
0: Artrosis. Bueno, en la actualidad son dos términos diferentes, pero siempre es importante para que el paciente sepa diferenciarlas. Así que ambas producen dolor, eso sí, producen dolor y limitación del movimiento de las articulaciones. Pero en ese caso no significa que sea lo mismo. La artritis significa que es una inflamación que tiene una base autoinmune de una o varias articulaciones, como son las muñecas, los codos, los tobillos, etcétera, ¿sí? Y esta también se presenta con, bueno, la rigidez, la inflamación, especialmente más que nada estas en la mañana. Dura más o menos de 30 a una hora aproximadamente, esa rigidez y ese dolor en la mañana, ¿ya? Y la patología con más frecuente que se produce estos síntomas es la artritis reumatoidea, que encabeza a nivel mundial una de las patologías más frecuentes en la parte articular. En cambio, la artrosis, esa es una enfermedad de desgaste articular. La membrana sinovial, que es lo que recubre el cartílago de los huesos, es la que se va deteriorando, se va degenerando. Y allí, en ese caso, el paciente, el dolor acá es más cuando termina el día. Por ejemplo, hay pacientes que van a mi consulta y me dicen, el dolor después de cuando yo uso la articulación, vengo de trabajar, me duele la articulación, es un dolor más en la noche. Incluso puede venir acompañado también con calambres, adormecimiento, entumecimiento de la articulación. Es un dolor diferente a la artritis, que es más en la mañana. En cambio, la artrosis es cuando usamos la articulación, ¿sí? Aumenta con la actividad en este caso. En cambio, la artritis, el paciente presenta dolor, hinchazón, rigidez, cuando el paciente está en reposo, está descansando, por eso que se levanta con el dolor. Esa es la diferencia entre la artritis, que es una enfermedad autoinmune, ¿sí? Y la artrosis, una enfermedad de desgaste del cartílago.
1: Doctora, cuando hay dolor de espalda baja, ¿puede necesitar una valoración por reumatología?
0: Claro, sí, en ese caso, cuando el dolor de espalda abajo de la columna lumbar necesita valoración por reumatología, es cuando este dolor tiene características inflamatorias. ¿Qué quiere decir? Que el dolor del paciente es más en la noche, es más en el reposo, cuando empeora más este dolor, es más en la madrugada, el paciente lo levanta el dolor, y en la mañana se levanta con rigidez, con dificultad, no puede enderezarse, no puede incluso hasta sentarse por el dolor. Y mejora cuando ya va pasando el día, ya va haciendo un poco de movimiento, se hace ejercicio, el dolor cede. Allí en ese caso hay que tomar atención cuando este dolor de la espalda baja, la parte lumbar, va acompañado de dolor en los glúteos o viene acompañado también de las articulaciones o un dolor que, aparte de que es de la espalda baja, el paciente siente como que ha caminado toda la noche, siente un dolor fuerte en los talones o en los tobillos, incluso se levanta con hinchazón de los talones también. Y también hay que tener mucho en cuenta en pacientes que presentan psoriasis. Los pacientes que presentan psoriasis pueden, más o menos entre 5 o 10 años, presentar una enfermedad articular autoinmune, como se conoce la artritis psoriásica. Entonces, aquellos pacientes que ya tienen este problema de piel por mucho tiempo, y si ya presenta algún dolor, en este caso, mejor con prevención, sería bueno que acuda también a reumatología para descartar y estar prevenido de que más adelante presente este dolor, más que nada en la columna lumbar, ¿sí? Y aquellos pacientes, en cambio, que presentan esta patología, que en sí se llama espondiloartritis axial, es el nombre de la enfermedad que produce este dolor en la zona lumbar, hay que tener mucho cuidado, porque si usted se automedica con analgésicos, el dolor cede, pero esa columna se va fusionando, esas vértebras se van uniendo. Entonces, hay que tener mucha precaución cuando este dolor ya tiene ya diagnóstico, y si presenta el dolor ya está sin diagnóstico, preferiblemente acudir a la especialidad de reumato para descartar que no sea esta enfermedad. Y siempre se presenta, es más en hombres menores de 40 años, es la parte que se presenta más esta patología de lo que se ha estudiado en lo que corresponde a la prevalencia de esta enfermedad, ¿no? Pero algo allí también para comentar sobre este dolor es que este dolor lumbar no necesariamente puede tratarse de una enfermedad autoinmune, también puede deberse a un problema muscular, a un problema mecánico, por ejemplo, pacientes que están con sobrepeso, que tienen una mala postura, están mucho tiempo sentados. Ese dolor lumbar que presenta por mucho tiempo quizás sea por una contractura o no sea netamente por una enfermedad articular, pero de igual manera se presenta acompañado de pérdida de fuerza de las piernas o tiene adormecimiento de las piernas o tiene calambre o a veces ya pierde la parte de la flacidez muscular, y preferiría también acudir, pues, ¿no?, para descartar otro tipo de patologías de la columna lumbar.
1: Doctora, ¿qué pacientes pueden estar indicados o indicando que el ácido úrico para el dolor por artrosis de rodilla u otras articulaciones es bueno para ellos?
0: Bueno, en ese caso, si el paciente presenta ácido úrico alto, bueno, tanto en sangre que esté de 12 miligramos en sangre y en orina tenga más de 400 miligramos de ácido úrico y no presenta síntomas, en ese caso tiene que también hacerse un chequeo antes de que se presente la patología, ¿no? Siempre, por eso en las consultas, aparte de la función renal, también se pide ácido úrico, porque también puede dar esta artropatía, se llama artropatía por cristales de ácido úrico, que frecuentemente la zona más exquisita de esta enfermedad es el dedito gordo del pie. Es un dolor insoportable. Algunos pacientes lo comentan como que si le hubiese caído un martillo en el dedo gordo. Es tan insoportable. Y siempre hay que evitar lo que se ha derivado de las levaduras, comer muchas carnes de res, muchas carnes rojas, por ejemplo, las bebidas alcohólicas destiladas, ¿sí? Embutidos. Todo eso hay que evitar si el paciente ya presenta esta patología de la gota o esta patología por depósito de cristales de ácido úrico.
1: Doctora, ¿cuáles son las principales señales de alerta que debería llevar a una persona a consultar con un reumatólogo y no seguir postergando su evaluación?
0: Bueno, en ese caso, cuando ya el paciente tiene que tener sus señales de alerta, digamos, y no seguir normalizando su dolor ni postergando la consulta con la especialidad de reumatología. Como había comentado desde el inicio de la entrevista, el dolor articular que persiste por más de un mes y medio, ya tomó analgésicos, aumentó la dosis de los analgésicos, se inyectó medicamentos corticoides, tomó lo que le indicaron otros colegas, pero no cede el dolor, y hay que ver más que nada si este dolor viene con hinchazón repetida, o sea, se hincha en la mañana, se hincha en la noche y presenta también rigidez al despertar. O también puede tener rigidez también en la parte de cuando está durmiendo, en la parte cuando está reposando. Y ya dura por mucho tiempo. Aparte, esto de aquí también, si viene acompañado, por ejemplo, aquellos pacientes que ya han tomado los medicamentos, el dolor les ha cedido, pero comienzan a ver que sus manitos comienzan a deformarse. Hay también consultas pacientes que ya van con las manitos desviadas, con nódulos en el codo o hinchazón en la rodilla, ¿sí? O tiene pérdida progresiva de la movilidad de las articulaciones, se le caen las cosas de las manos, no pueden coger las cosas, se les dificulta hasta caminar o dan unos pasitos y le duele la articulación. Son dolores persistentes o síntomas que regresan después de utilizar constantemente los analgésicos, pues no, los antiinflamatorios. Ahí esto ya es un signo o señal de alerta que tienen que acudir a reumatología. Por eso siempre yo hago conciencia a mis pacientes que ya van ya en la parte final de su dolor, ya han pasado por 1,000,000 personas, han tomado todos los medicamentos que existen en la botica y aún enmascaran más que nada el dolor. Entonces ya vienen complicados, había pacientes que ya sus huesitos ya han estado fusionados, o sea, ya se han juntado los huesos, ya han perdido cartílago, entonces ahí ya a veces no hay mucho que hacer, sino que solo tratarles para el dolor. Ya en ese caso ya ellos necesitan cirugía, que a veces algunos no quieren hacerse la cirugía porque necesitan prótesis en ese caso, ¿no? Entonces evitemos todo esto, evitemos la cirugía, evitemos que los huesos se sigan deteriorando. Así que si ya tiene usted una señal de dolor, hinchazón y rigidez de sus articulaciones por más de un mes, que ya no se da ningún medicamento, acuda a la especialidad de reumatología, porque uno ahí le hace un examen minucioso, un examen físico, ¿sí? Aparte, uno se ayuda de exámenes de laboratorio, de especialidad, sí, que son un poco tediosos al inicio, pero eso me va a ayudar a mí a saber a qué me estoy enfrentando, a saber si es un dolor muscular, si es un dolor articular, o si es un dolor sistema nervioso, porque también el sistema nervioso, cuando está comprometido, es un dolor un poquito más complejo de bajarlo. A veces, en la primera consulta, solo se trabaja, digamos, con los síntomas, pero uno todavía no sabe su diagnóstico definitivo. Entonces algunas pacientes ahí a veces ya no regresan porque piensan que ya con la primera vez, ya con los medicamentos que uno envía, ya está y no se resuelve, sino que uno mientras tanto envía los estudios de imagen de laboratorio para saber la base y causa de su dolor, porque no solamente yo trato al dolor, yo trato el origen. Capaz tiene deficiencia de calcio, deficiencia de vitamina D, o tiene deficiencia de magnesio, o capaz sus huesitos están frágiles, tienen tendencia a osteoporosis, tienen tendencia a la artrosis, con aquellos pacientes que tienen antecedentes de enfermedad autoinmune en su familia. Entonces todo eso tienen que hacerse un chequeo, una consulta, para así evitar más adelante una deformidad, tener una mala calidad de vida, que ya no puede hacer sus cosas habituales, porque la mayoría también son pacientes jóvenes de 40, 30 años que ya están con patología articular, ¿sí? Entonces evitar una discapacidad más adelante. Entonces todo eso siempre se habla al inicio de la consulta para que el paciente, educar al paciente y sepa qué es lo que está pasando, ¿no? Entonces eso para hacer conciencia y así evitar efectos secundarios. Como vuelvo y repito, estas enfermedades no solamente afectan al hueso, afectan a sus órganos vitales, corazón, hígado, riñón y el pulmón. El pulmón es muy fundamental, viene de la mano también con la parte articular. Y también a aquellos pacientes fumadores, aquellos pacientes fumadores también alteran la parte de la inflamación de las encías. Al tener también encías inflamadas, encías con problemas, digamos, de fístulas o tiene caries. Entonces todo eso también influye en la parte del sistema inmune, lo altera, y también eso hace que se produzca una enfermedad articular, ¿sí? No solamente eso, aquellos pacientes que también están con pesticidas, plaguicidas, todo eso también produce una alteración inmunológica, pero son en pacientes susceptibles, pues no son en todos, pero aquellos pacientes que ya están con estos químicos Si ya presenta algún dolor por más de un mes y medio, es mejor prevenir antes de que lamentar. Y por favor, no se automedique. Los medicamentos, corticoides, los analgésicos siempre son bajo manejo médico. Si usted toma por mucho tiempo estas pastillas, le va a producir alteración, efectos secundarios no deseados. Y después la consulta que uno de va a ser un poco complicada, no vamos a poder actuar a tiempo. Es mejor a tiempo antes de tener algún tipo de enfermedad, digamos que deteriore su organismo, ¿no? Así, mi estimado licenciado.
1: Muy bien, yo quiero agradecerle a la doctora Catherine Vargas, que ha estado con nosotros hablando sobre reumatología. Yo quiero decirle muchas gracias por haber compartido con nosotros este tema muy importante. Entonces, mañana usted va a estar atendiendo, ¿desde qué hora, doctora?
0: Sí, mañana sábado 26 de septiembre voy a estar atendiendo en el consultorio del doctor Albán en San Miguel de Bolívar, que queda al frente del Hospital Básico de San Miguel. Voy a estar desde las 9 de la mañana hasta las 4 de la tarde. Para turnos me pueden mandar un mensaje o llamar al 093-98-36-023, ¿no? Ahí voy a estar atendiendo y los espero mañana. No dejar que su dolor sea normal. Vivir con dolor no es normal. Así que, por favor, un poco más de conciencia en estas molestias y que tenga una calidad de vida mejor y no vivir con dolor, que es lo más importante y fundamental, ¿sí?
1: Muy bien, doctora, muchas gracias. Vamos a irnos a la pausa publicitaria. En un instante estaremos ya con Cristian Montero. Con él vamos a hablar sobre una situación que sucede en el sector campesino, en el sector rural, acá en la provincia de Bolívar. Ya volvemos.
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1: Bien, son ya las 19 horas con 35 minutos. Cristian Montero está con nosotros. Él ha pedido llegar a esta hora. Viene desde Balsapamba. Y con él vamos a conversar sobre una situación importante que sucede con Agrocalidades, ¿no?
2: Sí, mi estimado
1: Cristian, buenas noches, bienvenido.
2: Mi estimado licenciado, gracias, agradecer también a Dios esta oportunidad, agradecer también a usted, licenciado, a este prestigioso medio de comunicación y a los radios de escucha, eso es muy importante. La preocupación de nuestros hermanos ganaderos y agricultores, pequeños y grandes, es el tema de que Agrocalidad, desde el Estado está, hay una imposición en el tema del areteo de todos los semovientes. Entonces, nosotros vemos que primero tendría que socializarse esta situación.
1: Claro.
2: Y viendo si es viable o no es viable, pues hacer este tema, ¿no? Porque ya nosotros, lo que ayer hubo una reunión en la Junta Parroquial de Balsapamba, se preguntó, ¿cuál es el costo, no? Y el costo es, si lo hace usted personalmente, son $3.50, y si lo hace un médico acreditado, cuesta $5. Entonces, usted sabe que no es porque la situación de los animales ahorita esté a buen precio, pero es duro criar un animal, pues, mi claro. Estimado licenciado. El Estado no nos ha dado absolutamente nada, o el Estado no nos ha dado el dinero para nosotros comprar los animales. Otra cosa sería que diga, bueno, yo estoy de acuerdo cuando el Banco de Fomento le da el préstamo, o el Banco Ecuador le da un préstamo, ellos aretean esos animales. Estoy totalmente de acuerdo, porque es como que pasa a ser del banco. Ahora, si nosotros aretamos todos los animales, pasaría a ser como ser parte del Estado esos animales, ¿no? Un registro.
1: Claro.
2: Es como cuando una persona fallece, vaya, dice, y saca el certificado de defunción, más o menos así, ¿no? Si fallece ese animal, si muere ese animal, tiene que ir y dar de baja ese animal. Entonces,
1: ese arete, numeración.
2: Esa numeración.
1: Ahora, me parece que anteriormente sí se hacía este tema de del areteo.
2: Me imagino hace años, porque malo es comparar el tema a este, mi estimado licenciado. Eso un compañero habló ayer. Antes fue el tema del tema de los chanchos, ¿no? O sea, ahí también podemos hacer esa comparación. Pero resulta que en la provincia de Los Ríos, de Bolívar, todo el mundo pide el arete, exige el arete. Pero en la provincia de nuestra hermana provincia de Los Ríos, no hay chanchos enaretados con arete. Entonces, es como que tiene mucho cariño a la provincia de Bolívar por sacarnos la plata, así hablando morochamente, o qué es lo que pasa. O son muy exigentes de estos señores de Agrocalidad. Entonces, no tenemos ya buena comunión con Agrocalidad, porque mi persona, presidente del pueblo Montubio de Cultura, no nos dejan realizar los eventos con el tema de nuestros caballos.
1: O sea, ya no pueden hacer el rodeo
2: Montubio. Los rodeos Montubios. Porque nos exigen la vacuna para la anemia de los caballos. ¿Y sabe cuánto vale, mi estimado licenciado, la vacuna? Cuesta $30.
1: Ah, $30.
2: Entonces, imagínese nuestros caballos, porque cuando nosotros hacemos el tema del rodeo, disculpe que esté mezclando esta situación, tenemos caballos salvajes. Usted no puede inyectar esos caballos.
1: Claro.
2: ¿Cómo los coge? Es el momento que se sale al ruedo, es cuando nuestros jinetes se montan y estamos involucrando a los jóvenes, sacándole de otros vicios para que ellos sean jinetes. Se va a crear la escuela de jinetes justamente en Balsapamba.
1: Y ahora, ¿por qué exigen esta vacuna para los...?
2: Porque dice que en Machachi se había muerto un caballo. Y por eso nos tiene represados los eventos. Hemos hablado con el señor gobernador. El señor gobernador nos ha dado toda la apertura para hablar con los señores de Agrocalidad. Y le cuento algo, mi estimado licenciado. En la provincia de Los Ríos se hace eventos masivos. 2,000, 3,000, 4,000, 5,000 personas. Y no le piden absolutamente nada. Y no se ha muerto ni un solo caballo. Más mueren por picadura de murciélago, estimado licenciado, y eso hay que tomar muy en cuenta. Más mueren tanto los caballos como el ganado, más muere por picadura de murciélago, un murciélago grande, no es un murciélago pequeño, que por, y por la y por el carbunco, que por la fiebre aftosa. Ahora se acabó ese tema de la campaña de la fiebre aftosa, que había una falencia. El problema es que los funcionarios de Agrocalidad no quieren ir a trabajar en territorio. Él le dicen a un señor que es de la zona, que son empíricos como nosotros mismos. No va a ser lo mismo que un zootecnista o que un veterinario. Casualmente, a mí me mataron un ganado. ¿Por qué? Porque no respetaron la cadena de frío. El señor tiene, no guarda la cadena de frío en la vacuna. El momento que ya le coloca a ese ganado, esa vacuna está caliente, mi estimado licenciado. Entonces, nosotros pedimos a la gobernación que, por favor, los señores de Agrocalidad, tremendos sueldos que ganan, deben implicarse ellos en territorio. Porque ahí ha habido falencias. En el tema del MAGAP también ha habido una falencia con los nuevos doctores, los antiguos doctores que han trabajado en los territorios de nosotros. No cubren la zona, se dedican a otras situaciones. Hay unas situaciones graves que en su momento, cuando tengamos la denuncia, nosotros vendremos a este prestigioso medio de comunicación a denunciar. Porque no se puede pasar por alto esta situación. Porque eso va acarreando estas falencias, que no les visitan a nuestros hermanos ganaderos en las comunidades, que necesitamos que se eche la mirada al campo, pero mejor cada vez nos extorsionan más con este tema ahora del areteo.
1: El areteo. Ahora, volviendo al tema del areteo, me imagino que Agrocalidad va a decir, no, tienen que poner el arete como sea.
2: Imposición.
1: Al precio que sea, porque cuando usted, en cambio, lleva al mercado, lógicamente, si no tiene el arete, pues no puede vender su ganado.
2: Sí, así es una imposición. Entonces nosotros hemos estado recogiendo de pequeños y de grandes ganaderos, y dice, al final, yo no voy a aretear. Y esto va mejor a, como le digo, el tema del abigeato se va a expandir.
1: Claro.
2: Porque sabe qué va a hacer el delincuente, el mañoso. Él le va a cortar la oreja, pues, mi estimado licenciado. O va a vender pelado, pues, la carne. ¿No le parece? Entonces, yo sí pido al señor gobernador, o por último, hemos estado hablando con otros compañeros, digo, bueno, si al final va a costar $5, el Estado, ¿por qué no subvenciona los $3.50 y el $1.50 pone el ganadero? Pues no es que de la noche a la mañana se cree un semovín, 2-3 años, dependiendo la raza del animal.
1: L4 serían $20.
2: Pues, $20, ¿no? Entonces imagínese.
1: 2 días de trabajo del campesino.
2: Exactamente, entonces en nuestro medio yo no le veo esto viable y pedimos al señor gobernador que interceda, que es la voz, los ojos del señor presidente de la República. Nuestra zona no es, pues, usted sabe que es la provincia más olvidada, la que tiene menos en infraestructura asfáltica. No vamos a comparar como Tungurahua, que planificaron para 100 años. Nuestras vías rurales son las peores, andamos mendigando un lastrado. Entonces, nosotros necesitamos una buena infraestructura, pero que tampoco desde el Estado no se nos ahogue, pues. Ya le digo, más muere por el carbunco, más muere por picaduras de murciélago, y ellos deben estar en territorio. ¿Y sabe por qué hay este tema, mi estimado licenciado? Para que sepan nuestros hermanos bolivarenses y nuestros hermanos de la provincia de Los Ríos que están escuchando este prestigioso medio de comunicación. Antes, la Hacienda La Clementina tenía 10.000, 15.000, hasta 50.000 reses. Si se le moría 5 o 10 a ese señor de que tenía grandes cantidades de ganado, no pasaba absolutamente nada. Ahora, todas esas cantidades de murciélago, porque es un murciélago como una gallina, no crea que es pequeño.
1: Es otro murciélago.
2: Exactamente, no es el que poliniza.
1: Porque aquí tenemos
2: ese el polinizador, claro. El que ese no es el grande. Entonces, imagínese, eso mata a nuestros animales. Y Agrocalidad debe estar en territorio. Y que nos digan en dónde nomás han ido ellos, porque ya nuestros hermanos del Bunque, nuestros hermanos de aquí sanmigueleños que tienen las propiedades en El Salto, en la parte baja de Balsapamba, ellos ya están trayendo los animales porque esos murciélagos han migrado a las montañas, a nuestras montañas. Entonces, eso hay que tratar, hay que erradicar ese tema. Y Agrocalidad es la encargada. Ellos deben estar en territorio.
1: De hacer la investigación y del lugar,
2: lógicamente, ¿no? y de matar a esos murciélagos. Porque
1: ¿Y el MAGAP no interviene ahí en esto?
2: El MAGAP no, porque es encargado. El MAGAP lo que da el soporte es visitándonos en las fincas en cada territorio. Y yo felicito al doctor Carlos Abril, que es un sanmigueleño. Mire, hay que dar trabajo a la gente joven y que tiene ganas de trabajar, pues, licenciado. Lamentablemente, hay gente que no quiere trabajar, hace cosas indebidas en las como funcionarios públicos. Solo queremos gente que joven y que quiera trabajar, que dé la vida por, ya está ganando un buen sueldo. Entonces, que se deje la piel con la gente de las comunidades.
1: Claro. Ahora, sobre este tema del areteo, Cristian, yo creo que Agrocalidad tendrá que bajar a dialogar, a conversar, a informar con todos los pequeños ganaderos de la zona de Balsapamba especialmente.
2: Y no solo de Balsapamba, licenciado, porque los demás no saben. O sea, mire, vienen unos señores y nos asustan y nos dicen que eso hay que vacunar porque, o sea, a mí me da mucha pena, ¿no? Porque hay unas señoras que aparentemente parece que son preparadas y dicen, no, es que esto ya viene desde el gobierno. Pero el artículo 1 de la Constitución, el pueblo es el mandante, pues, mi estimado licenciado, mire, en toda socialización, si la comunidad no está de acuerdo, no se hace, pues, licenciado. Así hemos ganado las luchas. Usted y el licenciado Jarrín no nos hacen mentirosos. Hemos ganado la lucha del tema de los impuestos, hemos ganado el tema de la lucha en contra de defender las fuentes hídricas. Y así ha sido. Entonces, ¿por qué no puede ser el tema de un areteo? Estamos mal. O sea, desde el gobierno hago un llamado al señor gobernador. Esto tiene que ser bien socializado. Y que eso, imagínese, le arrancan la oreja. Eso tiene solo una numeración. Eso debería tener un chip, por último, para garantizar el tema del abigeato, ¿no?
1: Claro.
2: Ya. Pero el mañoso le corta la oreja. Se acabó el problema. O le vende ya faenado, o le vende ya pelado. Entonces, yo pienso que se va a disparar mejor el abigeato. ¿Y sabe cómo funcionaría mejor este tema de controlar el abigeato? Cuando se cumpla la normativa que dice el Ministerio del Interior de hacer la transportación de 6 de la mañana a 6 de la tarde. Resulta que las ferias de ganado, y le pedimos a los señores de la policía, al coronel de la policía, que los días de feria se controle, pues, se controle, que se pida.
1: ¿A qué hora se está haciendo ahora las ferias?
2: A las 3 de la mañana embarcan nuestros hermanos, a las 4 de la mañana. No, pues, licenciado, y ahí a veces también se va un ganado medio golpeado, pues. Entonces, claro, no vale. Entonces, mire, las ferias deberían ser 8 de la mañana. 8 de la mañana. 8 de la mañana se abre la feria. Aquí no me madrugue, señor. Venga a las 6. Y a las 6 de la mañana cualquier señor dueño se levanta y ve y dice, no, pues no están mis animales. Ya. Y así se han rescatado muchos animales, mi estimado licenciado.
1: Claro, en el día.
2: Y felicitamos a nuestros hermanos de las juntas. Nos debemos organizar porque vuelta está habiendo el robo. Hace 2 semanas, hace 15 días atrás hubo un robo entre Santa Lucía y Tamboloma.
1: Me conversaban ese tema.
2: Entonces, es una pena, estimado licenciado, hay que unirnos. A veces nos desune la política o nos desune otras situaciones. Eso que no nos desuna, debemos unirnos como hermanos bolivarenses. Mire, todavía aquí, todavía podemos salir a tomarnos una cerveza, a poder a dialogar con el vecino. Pero ya de Montalvo para abajo, ya en Montalvo ya no se puede, pues ya está la inseguridad, estimado licenciado. Debemos unirnos cada vez más y los sanmigueleños. El bolivarense siempre ha dado esa fuerza, ese espíritu de lucha. Aquí se ha dado las grandes gestas libertarias, pero estamos perdiendo esa situación por la política. Nos dividimos. La política pasa y quedamos todos trompudos.
1: Todos, claro.
2: Todos bravos. Discúlpeme la palabra, es así.
1: Claro. Y bueno, ayer le cuento que hubo una marcha aquí. Estuvieron muchos campesinos, ciudadanos sanmigueleños. De distintas juntas de defensa al campesinado, realizando un llamado especialmente a la ciudadanía a comportarse bien, a ser parte de lo que es la seguridad durante estas fiestas, a propósito que toma el tema usted. Y sí preocupa esto que acaba de manifestar usted, porque hoy nomás decían, a ver, en la zona de Tambuloma se llevaron, me parece que 7, 8 cabezas de ganado, y esto ya preocupa al productor, al pequeño productor de ganado en esta zona especialmente.
2: Ya, ahora yo le digo a usted una cosa, ¿no? Perfecto, ya. El tema de las vigilancias de la policía. ¿Dónde está que se vigila? ¿Dónde está que se hace un barrido? ¿Dónde está? Mire, el otro día unos señores que fueron robando, que se han ido con un tabaco adulterado, se suben por el UPC para la vía Tiendiagote. Los comuneros ayudaron a la policía. Siempre el pueblo está ayudando a la policía, y la policía también debe trabajar mancomunadamente con el comunero.
1: O sea, fue el pueblo el que...
2: Claro, ayudó, hizo, pues, ayudó a coger, pues. Entonces, esa situación, y siempre le hemos ayudado nosotros. Nosotros tenemos todavía las cadenas, los controles en varios sitios. Entonces, nosotros necesitamos hablar con el coronel de la policía, hablar con el gobernador. Mire... Cuando se trata de luchar por el bien común, lo hacemos. Cuando se trata de que ellos vengan a arremeter contra las comunidades, nosotros vamos a estar del otro lado, claro. Estimado licenciado. Eso ha pasado, ya. Con todo respeto, nosotros también tenemos familias que son policías, pero ahí tiene que prevalecer. A ver, si tú eres policía, tienes que saber también cómo vas a actuar. Entonces, no como policía yo puedo arremeter contra el pueblo. Entonces, mire, ese tema, mejor que le hayan contado a usted el tema del robo, y eso nos preocupa, y no solo es ahí, pues es en todo lado, pues, estimado licenciado. Se llevan 1, 2, 3 cabezas. Entonces, hay que crear un precedente, hay que ver cómo se organiza, y que no sea solo tema político, pues, estimado licenciado. Porque, mire, nos utilizan políticamente y después nos fragmentan, nos dividen. Nos ha pasado, y ha pasado con muchos dirigentes. Entonces, no hay que mezclar las cosas. Mire, a mí muchas veces me han dicho, participemos en el tema político. No, he dicho, mire, la lucha se pierde cuando ya uno se candidatiza. Y que no es malo, en democracia podemos todos participar. Pero ahorita, con la bendición de Dios, queremos seguir como luchadores, queremos seguir ahora que estamos al frente del pueblo Montubio. Felicitamos a la presidenta Mary González, que está haciendo un buen trabajo en la provincia de Bolívar. Entonces, mire, estamos trabajando de a poquito. A veces también no podemos por nuestras actividades, porque también tenemos que trabajar.
1: Muy bien, Cristian Montero ha estado con nosotros conversando, dialogando sobre estos aspectos que deben conocer las autoridades para ayudar. Hay que socializar, hay que conversar, hay que unir más. Tienen que unirse más las autoridades con el pueblo, especialmente con los agricultores, con los productores de ganado en pequeñas proporciones. Y yo creo que lo que dice hoy Cristian es fundamental para que esta socialización, esta unión pueda existir y sacar buenos resultados. Cristian, muchas gracias por haber venido. Le dejo una parte final.
2: Estimado licenciado, sí, nosotros desde la proposición, ha habido la proposición de algunos compañeros que han dicho, mire, al final que el Estado tiene que subvencionar también, pues, si ya quieren heredar, ya, perfecto. ¿O para qué es este censo? Entonces, les agradecemos a nuestros compañeros que están muy pendientes de la radio. Hoy nos han dicho, mira, pero el link, ¿cómo comentamos? Digo, bueno, esta no va a ser ni la primera ni la última. Vamos a tener y pedimos socialización. Tiene que haber una amplia socialización para que después no quede nadie resentido, estimado licenciado. Una amplia información. Ahí existen medios de comunicación. El aparataje estatal también tiene medios, todos los medios para poder hacerle. Hay medios escritos, hablados, digitales. Una buena socialización, y pedimos a nuestros hermanos ganaderos que nos unámonos para que el señor gobernador nos sentemos en una mesa y dialoguemos con Agrocalidad también. Muchas gracias a nuestros hermanos bolivarenses.
1: Gracias a usted por haber venido. Son ya las 19:56. Queremos llegar ya a la parte final. Vendrá con sabor a viernes. A nombre de todo el equipo periodístico de noticias, les agradecemos por su amable sintonía. Lunes con más informaciones. Un lindo fin de semana.
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0: Al recordar con profundo dolor y tristeza el primer mes del sensible fallecimiento de quien en vida se llamó el señor Gonzalo Aníbal Lombeida Pinos, su esposa la señora Guida Pinos, su hija Hilda Marcia Lombeida Pinos, sus nietos, en especial Wilmer Romo y Vinicio Lombeida, y demás familiares ruegan acompañar a la Santa Misa que tendrá lugar el día domingo 27 de septiembre del presente año a partir de la 1:00 p.m. en la Iglesia Matriz de San Pablo de Atenas. Los familiares anticipan sus agradecimientos, paz en la tumba de quien en vida se llamó el señor Gonzalo Aníbal Lombeida Pinos.
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0: Nos vamos a comerciales, pero volvemos ya.
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2: 8:20 p.m.
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1: Queridos hermanos, que Dios nuestro Señor me los colme de muchas bendiciones, mi gratitud inmensa para todos ustedes. Gracias por permitirme estar junto a ustedes y ser parte de ustedes, de su familia, de su entorno familiar y de usted mismo, mi querido hermano. Gracias por la bendición tan grande de estar junto a ustedes a través de este mundo mágico como es Conferencias del Alma. A través de esta prestigiosa emisora me dirijo ante ustedes, agradecida eternamente, no solamente con la vida, sino lo principal con Dios. Y gracias porque ustedes hacen posible que sigamos en adelante, que día a día siempre estemos poniendo ese granito de arena en todas aquellas personas que nos han visitado. Quiero agradecerles a las personas de acá, de Echandía, personas que nos han visitado de Ventanas, personas de Pimocha, de Baba, a las personas de la parte de Babahoyo, de Guayaquil, a las personas de acá, de Jipijapa, en el Carmen. Muchísimas gracias a las personas que nos están visitando. Quiero agradecerles en la parte de Esmeraldas también, muchísimas gracias. Santo Domingo de los Colorados aquí, muchísimas gracias a todas aquellas personas. Parte de la provincia Bolívar, muchísimas gracias. En Montalvo, quiero agradecerles a todas aquellas personas que nos están sintonizando y a través de Conferencias del Alma podemos ingresar a diferentes ciudades, cantones, provincias, a diferentes países. Muchísimas gracias todas aquellas personas. Quiero agradecerles eternamente. Muchas gracias también a nuestro querido compadre Jorge, a nuestro querido compadre Alex, a nuestro querido compadre también Juanito, quienes están aquí compartiendo, le digo así, compartiendo esa energía positiva. Dios le pague el recibimiento que tuvimos acá en la parte de Montalvo, en la parte de San Pablo, de mi querido compadre Juanito, quien siempre está preocupado, como digo, siempre de enviarnos siempre aquellos regalos maravillosos. Pero más maravilloso es que usted me regala ese abrazo, que puedo contactarme con ustedes. Que Dios les bendiga, queridos hermanos, a todas las personas, porque así no se acuerda de nosotros, a todas las personas que siempre de una u otra forma hacen presencia acá en nuestra dirección, aquí en San Miguel de Bolívar. Hoy un día muy especial, he recibido muchísimos agrados. Dios le pague a todas las personas que nos visitaron hoy aquí en San Miguel de Bolívar, en donde estamos atendiendo aquí en San Miguel de Bolívar. Para las personas que nos conocen, nuestra dirección es frente con frente al Parque Central de San Miguel de Bolívar. Ahí estamos atendiendo. Quiero agradecer en Ventanas también, en Caluma, muchísimas gracias, muchísimas gracias. Aquí ya me llegó un mensaje, dice: hermana Yajaira, usted no se acuerda de nosotros. Como no me voy a acordar de todos ustedes. Muchísimas gracias. En la parte de Lomas de Sargentillo, quiero agradecerles totalmente. Un abrazo fuerte en Novol. Gracias, mis queridos hermanos. Usted puede enviarnos sus mensajes al 0960-70-2312. Repito, 0960-70-2312. En la parte de acá del Cañar, quiero agradecerles. Estoy pendiente de ustedes también. Muchísimas gracias. Dios le

Gracias por compartir su mensaje con nosotros también. Mucha atención. Analicé sus rasgos grafológicos porque usted, a más de eso, con su querida hermana Martita, ya nos llegó esa cartita acá, ya nos llegó, nos ha hecho llegar y reitero, acá pues no es que me olvido, sino que el tiempo, llegan los mensajes y así como van llegando, voy entregando la contestación en orden de llegada. En el caso suyo, tuve que hacer incluso en las velaciones un encendimiento de cirios para saber no solamente de lo que me acaba de mencionar, la economía, sino también el tema de su salud, que también está preocupada su hermana y también sus padres. Le explico, si hay un mal oscuro, si hay energía negativa, ¿sí? Pero no es cierto que usted ya está al borde de la muerte, que si no hacemos el tratamiento vamos a morir y cosas así. Tengo que serle clara. Siempre les diré algo muy importante y hagan lo que su corazón le dicte después de estas respuestas. Dios es lo principal. Dios ama mucho a las personas que prácticamente están rotas, lo digo así. En el caso suyo, sentimentalmente usted se encuentra totalmente al fracaso. Se encuentra que como que su vida ya no hubiera sentido. Y no es así, mi querida hermana. Eso le confunde a usted. Si una persona se alejó de usted, no es simplemente, como le digo, que ahí llegó, se culminó su vida. Quiero ser claro. Si hay trabajos de hechicería o brujería, es muy diferente. Hay energía negativa. Esto está causando el problema de la enfermedad, de la gastritis, del estado de depresión, del estado de desesperación en usted, ¿sí? Pero que exista algo así como lo han dicho, entierros, que han cogido las pisadas y encima de eso que su propia madre quiere separar de esta persona. Lo que pasa es que los padres observamos, y ahí me adjunto, observamos y a veces, lamentablemente, somos como el perrito, olfateamos. Sepa disculpar la palabra. Porque le está yendo mal a usted en el amor, porque él es un hombre ajeno. Él es una persona que le está sonsacando el dinero. Es una persona que está llevando al fracaso su vida. Pero no es la persona, tampoco le puedo mentir, que es la persona que ha hecho entierros, que ha hecho brujerías. No. Lo que pasa es que usted se equivocó en ese caso, ¿sí? Se equivocó. Siempre les digo, el amor hay que saberlo en verdad, analizar. Usted ahorita está hablando prácticamente de que está desesperada, angustiada. Él no se va a separar, mija, de su esposa. Él tiene otros compromisos, para que entienda mejor. Es una persona, sepa disculpar, y a la persona que le toque el guante, que se lo chante, digo yo, una persona vividora, una persona que vive de eso, de sacar plata, de burlarse, de lastimar, de dañar corazones tan sanos como usted y hacer tanto daño. ¿Por qué le hablo de energía negativa también? Hace mucho tiempo atrás, usted fue a hacer algo que no debería haberlo hecho, practicando cosas malas. Bueno, le incitaron a hacer eso para conseguir el amor de una persona que no sirve, que no vale. Ahí más bien adquirió energía negativa, y lo cual, al utilizar el tabaco o el cigarro, como lo quieras llamar, usted hizo malas cosas. Necesitamos hacer una liberación, una limpieza especial, poner todas las cosas en manos de Dios y va a ver que sale adelante, que las cosas van a cambiar para usted, que va a encontrar lo que tanto usted anhela, suerte, felicidad y algo muy especial, entendimiento y creer siempre. Que Dios es lo principal, jamás podemos decir, aquí ya llegamos y es el punto final. No, Dios tiene la potestad de nuestras vidas. Así le he dado contestación y respuesta a este mensaje y a esta misiva que me llegó personalmente. Tengo otro mensaje al 0960-70-2312. Dice, doctora Yahaira, ¿cómo está? Qué gusto escucharle desde acá. Dice, muchas gracias. Desde Montalvo, quiero pedirle que me diga qué es lo que está pasando con la vida de Carlitos, que es mi hijo. ¿Será cierto lo que me han dicho o qué debo de hacer? ¿Cómo está, mi querida hermana? Muchas gracias por sus palabras. Aquí me envió la fotografía, los nombres completos, la fecha de nacimiento, que lo dejó en reserva. A ver, mi querida hermana. Él está bastante confundido, ha caído en el vicio del alcohol, pero no de las drogas. Falso lo que le han dicho, él no está en eso. Es verdad, se enamoró como todas las personas, digo, a los 18, a los 19 años, y le nace las cosas prohibidas.
Y por el individuo le digo porque es una mujer que tiene compromiso y eso le está causando mucho.

0: problemas, él está desesperado y decidió acoger el alcohol como el mejor amigo. Está haciendo malas cosas, pero no es cierto que haya un trabajo de brujería, algo de eso, y que por eso él se esté destruyendo, no. Más bien sí sería bueno que usted lo traiga personalmente acá a San Miguel de Bolívar. Recuerde, atiendo todos los días, de lunes a sábado, de 8 de la mañana a 6 de la tarde. Estamos junto con nuestro querido hermano Francesco, nuestra querida hermana Sol Ángel y quien les habla, una servidora de ustedes, Yajaira. Estamos de 8 de la mañana a 6 de la tarde. Usted va a encontrar la solución que usted necesita. Necesitamos hacer un tratamiento y explicarle qué es lo que debe de hacer para que rompa aquella enfermedad que se está, digámoslo así, haciendo en su cuerpo el alcohol. Pero drogas, eso es falso, mija. De gana está sufriendo, de gana le están mintiendo. Y apartar a esta mujer que sí está trayendo muchos problemas, en verdad. Y usted sabe, una persona que recién conoce a una mujer, y en este caso, una mujer que lamentablemente tengo que hablar de mi sexo, que es una persona que le gusta burlarse, destruir y sonsacar dinero, pues ahí están los problemas. Mi querida hermana, así con golpear, pegar y todo eso, como yo veo y analizo lo que ha estado haciendo usted, no soluciona nada. Venga con el joven, venga, si usted así lo desea, o haga lo que su corazón le dicte, pero aquí no encuentro brujerías, no encuentro hechicerías de parte de esta mujer, mal le mentiría y le diría cosas que yo no veo. Esto es lo que está pasando con él. Muchísimas gracias, queridos hermanos, recuerden, nunca es tarde para empezar en la vida. A grandes males hay que darles grandes soluciones. Usted que en este momento se encuentra quizás deprimido, angustiado, triste, desesperado, porque a veces no sabemos qué hacer, porque a veces nos encontramos como un barco a la deriva sin saber qué hacer con nuestras vidas. Es hora de cambiar el rumbo de nuestra vida. Es hora de que usted nos permita, quizás, le digo así, no solamente a mí, sino a la persona que usted desea escoger como su médico de cabecera, que permita realizar un buen tratamiento, una buena curación, una buena sanación, para que usted encuentre lo que tanto todos los seres humanos necesitamos, encontrar paz, tranquilidad en nuestras vidas. Aquí tengo un mensaje que me refiero a esto, que me llega este mensaje desde acá, dice, de Ventanas, muchísimas gracias, de Ventanas. Quiero, dice, solamente que me dé contestación porque me encuentro totalmente mal y lo dejo en reserva, nombres y la fecha de nacimiento y la fotografía que me envió. Y también dice, dígame solamente el clavel triste. Nuestro querido hermano bajo el seudónimo Clavel Triste. Esta persona sí le conviene para llegar a un matrimonio. Pese a que usted ya viene con problemas y fracaso, la única falla de ella es que no tiene dinero y por ende no aceptan sus padres de esta relación. Aquí hay una equivocación total. Es una mujer noble, muy buena, de buenos sentimientos. ¿Encontraría usted la felicidad que tanto busca usted, sí? Lo que pasa es que ella no tiene la misma condición social, económica, hablando, porque ahí es una persona que con trabajo y esfuerzo, créase, lo que va a ser la compañera perfecta para usted. Sí sería bueno de conversar con sus padres y explicarles, ya que ellos vienen siendo víctimas de muchos cuentos y chismes causados por su prima, en este caso, quien está llevando tantos cuentos, ya que su prima siempre, en este caso Carmita, siempre ha estado interesada de usted y por eso ella está lastimando de esa forma, diciendo que es una mujer que no sirve, no vale. Yo no le veo nada de mal. Al contrario, analicé y aquí tampoco encuentro daños de brujerías o hechicerías, no. Le recuerdo, siempre hay que poner las cosas en manos de Dios. Así que, mi querido hermano, si usted al término del programa necesita saber lo que aquí me escribe para hacerse un baño, dice, de florecimiento, con gusto. Al término del programa, llámeme, por favor, al 09-60-70-2312. 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Recuerden, no cerramos al mediodía. Aquí atendemos personalmente y estamos para brindarle esa mano amiga, para orientarle, para guiarle por el camino más corto al éxito, al triunfo y a la prosperidad. Queridos hermanos, que Dios nuestro Señor me los colme de muchas bendiciones. Un fuerte abrazo de mi parte, muchas bendiciones.
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1: Radio Espacio te informa la hora. Son las 21:09 de la noche.

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1: Radio Espacio, informa la hora. Son las 23:11 de la noche.

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1: Radio Espacio te informa la hora. Son las 3 de la mañana.
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0: Así, te informan ahora. Son las 4 de la mañana.
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2: Reciban un cordial saludo una vez más de quien les habla en estos momentos, una servidora de ustedes, quien siempre está tocando la puerta de vuestro hogar a través de Conferencias del Alma, tanto en la madrugada como en la noche, permitiéndome tocar cada uno de vuestros hogares a través de este mundo mágico con este mensaje de paz, de amor, de prosperidad. Quiero agradecerles a todas las personas que nos están visitando y también agradecerles, porque en verdad todos aquellos obsequios, mis queridos compadres, y me refiero acá a mi querido compadre también de acá, de Guamboya, muchísimas gracias. Acá en la parte de Ventanas, de Catarama, quiero agradecerles en Pimocha, en Babahoyo, muchísimas gracias por esa acogida, que en verdad es total. Quiero agradecerles a todas las personas que nos están sintonizando en Guaranda, en San Miguel, muchísimas gracias aquí en San Miguel también, y muchísimas gracias en la parte de la Asunción de la Magdalena, muchas gracias acá en Montalvo, muchísimas gracias, y también en la parte de la costa que tenemos muchos mensajes, en Santo Domingo, quiero agradecerle en la parte de Salinas, muchísimas gracias, en Manabí, muchísimas gracias a todas las personas que nos sintonizan, en Pedernales, quiero agradecerles también, es esa sintonía total, gracias que a través de este mundo mágico estoy en muchas ciudades, en muchos cantones, en muchas provincias, en la parte de Azogas, en la parte de Cañar, quiero agradecerles, reiterarles un fuerte abrazo a la distancia, que Dios siempre me los bendiga y me los proteja, y gracias por permitirme siempre estar junto a ustedes a través de Conferencias del Alma. Recuerden, queridos hermanos, estoy atendiendo todos los días de 8 de la mañana a 6 de la tarde, de lunes a sábado. Los días domingos no atiendo, pero los días de lunes a sábado estamos de 8 de la mañana a 6 de la tarde. No cerramos al mediodía. Usted que tiene problemas, dificultades, que tiene quizás inquietudes en su mente, que ya no sabe qué hacer, ni qué camino tomar, ni a dónde acudir, que no sabe qué es lo que está pasando en su vida, por qué su vida se convierte en un laberinto de problemas y dificultades. He visitado, me dicen, diferentes partes, pero no encuentro. Aquí me llega incluso un mensaje en este momento de Vinces al 0960-70-2312. Repito, 0960-70-2312. Me dice en Vinces, por favor, dice doctora Yajaira, dígame exactamente a dónde tengo que dirigirme, ya que me han recomendado mucho de usted y a la vez quiero que nos ayude con mi querido padre que se encuentra bastante mal, ya no sabemos ni qué hacer con la vida de él porque él se encuentra bastante mal. A ver, mi querido hermano me envió la fotografía de su padre, de nuestro querido hermano Jorge. Él tuvo una relación y me entregó aquí las fotografías y la fecha de nacimiento, solamente bajo este seudónimo Jorge. Este mensaje, mucha atención. Te quiero decir, usted ya visitó otras partes, usted ya prácticamente viene como que diciendo, voy a ver quizás lo último. Está pasando el tiempo, él tuvo problemas y dificultades, si es verdad, con una mujer que prácticamente él estuvo en sus amoríos, mujer ajena, de lo cual ahí tuvo problemas y desde ahí comenzó con las cosas a irle mal, las cosas estaban totalmente en fracaso. El dolor que tenía en su cuerpo y el malestar, obviamente que él se hizo tratar y le retiró aparentemente todo eso, pero una cosa es curar, otra cosa es limpiar. Un mal aire, un maligno, un mal viento se limpia. Un daño como el que él está pasando hay que arrancar, desechar, sacar la raíz, no sacar solamente de arriba, sino la raíz, porque esto no hay curación. Sepa disculparme, esto solamente limpieza. Una cosa es limpiar, otra cosa es curar. Reitero. Encima de esto que le acabo de mencionar, hay un entierro que lo hicieron a él en la parte de la propia finca donde él tenía sus chanchos. Si usted quiere, vaya. En la parte donde tenía unas chancheras, vaya, cabe ahí y saque lo que esté en esa olla y me da la razón. Todas esas cosas que usted va a encontrar, me dice al término del programa, o usted me llama y yo le explico qué es lo que tiene que hacer con eso. Por esto es la razón que él se desespera, se pone mal, siente que ya no da más. Y sí, ojo, tenga mucho cuidado porque él puede sufrir un infarto porque está bastante alterado el sistema nervioso. Pero esto no es enfermedad de Dios, quiero que me entienda, es una enfermedad oscura. Él sabe lo que le dijo esta persona e incluso le amenazaron a él, ya hasta atentando contra la vida de él. Me queda mucho por comunicarle, pero siempre le digo, el tiempo es bastante corto en radio. Por lo cual, tráigalo por favor si usted desea, para poder curar, no limpiar, curar. Traiga, consiga lo que es 24 rosas blancas, consiga 24 rosas amarillas, consiga 7 claveles blancos, consiga lo que es sal, en este caso de color negro, para poder arrancar y quemar todo eso, y consígase un cuy de 8 a 15 días de color negro para arrancar. Si no puede conseguir un cuy, consígase un pollito de color negro pequeño para poder arrancar ese gualicho, esa magia negra que está, y de eso es lo que él está botando esos gusanos por las partes íntimas. No es ninguna cosa de lo que le han dicho. Por favor, si usted puede, venga personalmente. Así le he dado contestación a este mensaje que usted me acaba de enviar. Recuerde, nuestro celular 09-60-70-2312. Ahí usted nos puede enviar sus mensajes a través del WhatsApp 09-60-70-2312. ¿En dónde atiendo? 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No cierro al mediodía. 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Ahí usted nos puede ubicar, ahí estamos atendiendo todos los días de 8 de la mañana a 6 de la tarde, de lunes a sábado. No cerramos al mediodía. Venga usted con mucha confianza y fe, no en mí, en Dios. O haga lo que su corazón le dicte. Aquí tengo otro mensaje que me dice, ¿cómo está, doctora Yajaira? Qué gusto escucharle. Quiero pedirle de favor que me ayude y me diga qué es lo que debo de hacer. Hace unos 6 meses atrás tuve una pérdida económica. Luego de esto tengo problemas con mi hijo y con mi esposo. Ya no sé ni qué hacer. He perdido bastante, incluso dinero, porque a más de lo que ya perdí, la enfermedad de mi hijo está causándome bastantes problemas. Este mensaje, mucha atención, me llega desde Quinza Loma. Atención en Quinza Loma. Dice, él es de nombre, no lo diga los nombres, perdón, déjelo en reserva. Y solamente contésteme desde Quinza Loma bajo el seudónimo Triste Su Madre. Así está, bajo el seudónimo Triste Su Madre. Mucha atención. Me envió usted la fotografía de su hijito y de su esposo y suya también. Analicé y encendí unas velitas para poder darle un diagnóstico exacto, realizando una mesada espiritual angelical. Una cosa es curación, otra cosa es liberación. En lo cual pues encontré muchos problemas y dificultades, pero sí, le soy clara, aquí no hay daños de brujería. Aquí hay problema en su hijito de que él ha caído en esta enfermedad que es el alcohol y las drogas. Y esto está deteriorando la pérdida económica que usted tiene, obviamente, causado por esto. Quien tiene aquí un mal oscuro, en cierta manera, es el padre, porque él tiene amoríos con una tercera persona, que usted sabe, por eso le aclaro, usted sabe muy bien qué es lo que está pasando. Esta persona, no conforme con destruir el hogar, con haberse prácticamente llevado ese dinero, haber hecho mal la negociación, esta persona aún quiere destruir prácticamente a su hijo. Téngalo mucho cuidado. Al término del programa, llámeme. Esta persona se llama Sandra. Usted sabe a quién me refiero. Al término del programa, llámeme para conversar personalmente e indicarle qué es lo que debe de hacer. mire que usted todavía le está dando puertas, digo entrada, pensando que esta mujer es algo bueno. Esta mujer es la causante de toda la desgracia y la pérdida económica que usted tiene. Averigüe bien y me da la razón. Así le he dado contestación a este mensaje, porque fui muy clara. Hice una mesada, hice unas velaciones, ¿sí? Un rito angelical. ¿Por qué? Porque esta persona, usted, mi querido hermano, usted no cree. Usted piensa que están mintiéndole. Ya dos personas le han dicho a usted que esta mujer prácticamente se quiere convertir más que en amante. Va a destruir. Pero usted no cree que lo que está

0: en el Parque Central de San Miguel de Bolívar, frente con frente al Parque Central de San Miguel de Bolívar, en la casa del doctor Gaibor, ahí estoy atendiendo de 8 de la mañana a 6 de la tarde, todos los días, junto a mí, nuestro querido hermano Francesco, nuestra querida hermana Sol Ángel, y también quien les habla, Yajaira. Estamos aquí para brindar ese granito de arena, para orientar, para guiarle, para ayudarle y para liberar de todo lo malo. Tengo otro mensaje, muchas gracias. En el Cantón Baba dice lo siguiente: por favor, dígame, Yajaira, ¿qué es lo que pasa? Porque mi suerte totalmente al fracaso. ¿Será que tengo algún daño o alguna brujería? Todas las cosas me salen mal y en el amor he fracasado muchas veces. Mi querida hermana Anita, bajo el seudónimo Una Flor Triste en el Camino, mucha atención en Baba. Hice un análisis profundo bajo su fotografía, su fecha de nacimiento y sus nombres completos que me envió. Usted tiene muchos problemas, pero es muy confiada, muy entregada. Piensa que todas las personas son de buen corazón, de buenos sentimientos. En el amor usted fracasa porque su madre sí le ha dicho que está haciendo malas cosas, pero usted no quiere hacer caso. Está haciendo malas cosas. Necesito que usted armonice su energía. Esto es un baño que necesito que lo haga. Por favor, tenga a la mano su teléfono o lápiz y papel. Necesito 24 rosas amarillas. Necesito albahaca. Necesito que usted compre unos $2 de albahaca, tanto la de sal como la de dulce. Necesito 7 ajos machos, 3 rosas rojas, una manzana roja y 3 limones partidos en cruz. Todo esto vamos a cocinar en 25 litros de agua y vamos a realizar un baño día martes y día viernes, ¿sí? Martes, viernes y martes. Esto lo va a realizar a las 12 del día o 6 de la tarde. Cocinamos esta agüita, nos bañamos. Esto es para traer energía positiva y retirar energía negativa. Nos hacemos este baño y luego utilizamos la esencia de sándalo y la esencia de triunfo. ¿Cómo lo utilizamos? Cogemos una tacita de unos 3 litros de agua, enjuagamos nuestro cuerpito y con esta agüita que hemos cocinado ponemos 24 gotas de cada esencia y limpiamos rezando 3 Padres Nuestros, 3 Ave Marías, limpiamos nuestra aura, nuestro cuerpo y retiramos esta energía negativa. Porque una cosa es brujería, una cosa es un gualicho, una cosa es magia negra o entierro, esto es energía negativa. ¿Por qué pega esto? Porque usted prácticamente estuvo con una persona que tenía energía negativa hasta más no poder y por eso las cosas han ido de mal en peor. Hombre ajeno no le va a corresponder jamás, mija, jamás. Haga las cosas bien porque lo que su madre le dice es porque en verdad es bueno escuchar. Un hombre ajeno le va a traer problemas. Este hombre solamente está buscando burlarse y simplemente pues abusar de su juventud. Entienda, entienda que está haciendo malas cosas. Al hacer este baño va a ver que usted las cosas van a cambiar. Al término del programa, con gusto, llámeme para indicarle si algo le quedó a lo mejor con alguna inquietud o si algo no le quedó claro. Por favor, llámeme con gusto para orientarme. Querida familia, recuerden, estamos todos los días de 8 de la mañana a 6 de la tarde en la única dirección San Miguel de Bolívar, Parque Central de San Miguel de Bolívar, frente con frente a la casa, frente con frente al parque en la casa del doctor Gaibor, Parque Central de San Miguel de Bolívar, Casa Naturista Rincón Andino, en la parte de abajo hay un rótulo que dice Hermana Yajaira, suba por favor al cuarto piso, ahí atiendo personalmente, Dios me los colme de muchas bendiciones, gracias, le dice Yajaira.
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1: Son las 5 de la mañana.
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1: Son las 6 de la mañana.
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Muy buenos días, amigos, amigas de la sintonía. Bienvenidos, bienvenidas a la programación sabatina, joyas musicales del Ecuador a través de Radio Espacio. Ya estamos iniciando la programación cuando ya tenemos las 6:12 de la mañana, 6:12 minutos, y la música nacional ecuatoriana en su primer nivel a través de su programación.

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0: Hace un mes que la luz de sus ojos se ha apagado. Nos quedan en la memoria los mejores ejemplos de superación, rectitud, fuerza y alegría que seguiremos hasta el fin. Agradecimiento e invitación religiosa. Al recordar con profunda tristeza un mes del sensible fallecimiento de quien en vida se llamó Ismael Mauricio Mora Vega, sus padres, hermanas y sobrinos expresan su agradecimiento a amigos y allegados de Guanujo, Guaranda, los recintos Achupayas, Villamora y Lotán, a la abogada Silvia Verdesoto, a la Asociación de Comerciantes Arcángel San Miguel del ex terminal, al circuito 14 de la parroquia Ayuriquín, a la unidad educativa Vivian Luzuriaga de Santo Domingo de los Áchilas y a todas las personas que con su presencia, ofrendas florales, tarjetas, llamadas telefónicas, oraciones y más manifestaciones de afecto y solidaridad nos acompañaron en nuestros momentos de dolor. A la vez invitan a la misa que en su memoria se oficiará el día de mañana, domingo 27 de septiembre, a las 11 de la mañana en la Iglesia Matriz de San Miguel de Bolívar. Por su asistencia a este acto de fe y solidaridad cristiana, sus familiares quedan eternamente agradecidos. Paz en su tumba. Dios le llamó a su lado para que desde el cielo sea la luz que ilumine nuestro camino. Gracias por todo el cariño que nos dio. Invitación religiosa. Al cumplirse 6 meses del sensible fallecimiento de quien en vida fue el señor Víctor Javier Morejón, más conocido como Tío Suco, sus hermanos y demás familiares invitan a la Santa Misa que en su memoria se oficiará el día de hoy, a las 16 horas, 4 de la tarde, en la Iglesia Matriz de San Miguel de Bolívar. Por su asistencia a este acto de fe y solidaridad cristiana, sus familiares quedan eternamente agradecidos. Paz en su tumba.
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6:45, la información de la hora en su programa Sabatino Joyas Musicales del Ecuador. Por acá tenemos algún inconveniente, pero vamos saliendo ya de este asunto y compartiendo lo mejor de la música de nuestro Ecuador. A ver, tenemos ya la compañía de Vilma Segura en la sintonía. Un buen día para usted. Marlit Remache, un saludo en Tumbuco para la familia Remache y Yumbe, el temita dolor de los hermanos Guaranga. Allá le buscamos la canción que nos solicita en este día importante de buena música nacional ecuatoriana. Rita, ¿cómo está Rita Carrasco? Saludos cordiales en el barrio, la comunidad, para la familia Riva de Neira Carrasco, fieles oyentes de la programación, saludos cordiales. Estamos en fiestas acá en San Miguel de Bolívar. Un buen día a toda la gente que nos acompaña en esta temporada de las festividades patronales de nuestra ciudad de San Miguel de Bolívar. Rosario Albiño en la sintonía, un buen día para usted. Judith Mora también en la sintonía. A todos y todas quienes comparten la programación, un saludo cordial. 6:48 la hora.

Ya tenemos la hora 6 de la mañana con 56 minutos, 4 minutos de las 8 de la mañana. Saludamos en Boston, sí, a John de Mora. Mora, un saludo cordial para usted y su familia a la distancia. Un abrazo, sí. Excelente fin de semana en la gran fiesta del Bermejo de Oro, nuestro arcángel San Miguel. Maritza Otero, un saludo para la mami María Marcia, debe ser, ¿no? En Manabí, recinto El Plátano, es fiel oyente de la Radio Espacio. Un saludo cordial para usted, amiga, en la provincia de Manabí. Gisela Flores, también buenos días, don Angelito. Saludos desde Babahoyo. Feliz sábado, bendiciones. Igual para todos nuestros amables oyentes, un buen fin de semana.

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3: Son las 7 de la mañana.
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Bueno, saludamos 21B1 para Laurita y Farid, atentamente Carlitos Barragán, un saludo cordial, un buen día para ustedes. Saludos también en Tuzo Alto para la tía Lucila Morales, de parte de su sobrina Nelly Pérez, desde Montalvo, deseándole que se encuentre bien, una canción, Remedio para mis males, nos dice por acá, vamos a ver si el título es correcto. Vamos con más saluditos, también un saludo en el Coca para Rosa Nina, de parte de su padre César, desde San Miguel de Bolívar. Un buen día para todos ustedes, amables oyentes, que se encuentran ya en la sintonía de la radio. Judith Mora, sí, saludos desde Quito, felicitarle por el excelente programa. Dios le bendiga siempre. Gracias, Judith, un buen día. H. Narváez Gómez, ¿cómo está usted? Buenos días, mi amigo. Un saludo para Daisy Urbano, Córdoba, en Santa Cecilia, Nariño, Colombia. Un saludo cordial a la distancia y un saludo para usted, mi amigo. Gracias, mi amigo. Egno se llama usted. Solamente pone la H. Un saludo cordial, un buen día para toda su familia. Un abrazo a la distancia con la buena música de nuestro Ecuador.

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7:36. Saludos a Saúl García. ¿Cómo estás, Saúl? Un buen día. A la vez saluda en Toronto, Canadá, para su querido hijo, ingeniero Álvaro Santiago García. Que Dios y María le bendiga siempre a la distancia. Un abrazo. Y saludos cordiales a la familia. A todos nuestros amigos que se encuentran acá en San Miguel de Bolívar, compartiendo las festividades de nuestro patrón Arcángel San Miguel. Un buen día, un buen fin de semana. Hay para bastante, hay para rato. Por acá tenemos hoy, hay toros, ¿no? Toros con toreros profesionales en la tarde. Hay algunas actividades que están desarrollándose con motivo de las festividades. Así que asista a San Miguel de Bolívar. 7:37.

Bueno, ya tenemos la hora 7 de la mañana con 48 minutos. Una canción a San Miguel de Bolívar en sus fiestas patronales. 7:49 minutos ya la información de la hora. Saludamos en el recinto Guapo a sus hermanos Juan Pío y Flor Mora Montenegro. Desde la ciudad de Quito se reporta Judith Mora. Dios los bendiga siempre. Abrazos. Y en Guaranda también el saludo cordial a Eduardo, Leslie, Eneida y Cristabel. Abrazos a la distancia. Los quiero mucho. Un saludo cordial a todos y todas quienes han sido parte de la programación este día importante de fin de semana y de festividades de nuestro patrón San Miguel. Tuvimos problemas por acá. No pudimos salir con nuestra música. Hemos hecho la programación con el sistema, nada más. Esperamos que mañana se supere este asunto y podamos salir con canciones a nuestro patrón San Miguel, con artistas sanmigueleños bolivarenses. Ha sido un gusto inmenso haberles acompañado. Estaremos el día de mañana, si Dios así lo permite. Su amigo y servidor Ángel Verdesoto le dice hasta pronto.

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1: Son las 8 de la mañana.
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1: Son las 10 de la mañana.
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acá en la provincia de Bolívar. Oiga, yo recién acabo de llegar, recién nomás acabo de aterrizar acá a San Miguel de Bolívar. Porque nos encontrábamos por las Europas, nosotros por ahí. No, mentira. Andábamos por la ciudad de Riobamba cumpliendo otros eventitos que tenemos por ahí pendientes. Pero bueno, con la bendición de Papito Dios, ya estamos aquí una vez más para hacerte grata y feliz compañía en este fin de semana. Saludos cordiales a todos los amigos que ya están enganchados en la sintonía.

FM. También estamos por ahí. También estamos en TikTok Live. Estamos también como DJ Darwin. Así que vayan todos a seguirnos, por favor. Vayan a compartir la transmisión. Vayan a comentar. Vayan a comentar los temitas que desean escuchar en este fin de semana. Para poderles complacer con lo mejor de la buena música. Buena música. Saludos, mi pana Alexander Herrera. ¿Dónde se encuentra mi brothercito? Por ahí está también el loco de los micrófonos, Andrés Lucio. Saludos cordiales para Marisol. Saludos para Nayola. Hola, ¿cómo está? Nos dice por acá en Facebook también. Leonardo, bienvenido. Él también ya se suma al carrito de la diversión, como lo es Radio Espacio 104.7. Y este tu programa, Sábados de Fiesta, junto a DJ Darwin. Claro que sí, nos vamos con buena musiquita. Por favor, peticiones, si desean en este fin de semana, hágalo al 0969-280226. Mi pana Alex David Tixe, saludos cordiales, mi brothercito, saludos. Y por acá te cuento que hoy vamos a tener un invitado especial. Así es que tenemos sorpresa, tenemos alegría, tenemos buena vibra para este sábado. Y ahora sí nos vamos con buena música. Recuerda que también puedes dejarnos tus saluditos a través de Facebook. Estamos como Radio Espacio 104.7. Si tienes un cumpleañero, un cumpleañera, si tienes algo por ahí que

eso, qué sabroso, qué sabroso. Comenzamos por acá prendidos. Comenzamos la fiesta de la mejor manera. Oye, por acá ya tengo los primeros saluditos que están ingresando a la plataforma de Facebook. Por acá nos dice Guacho Quiroz. Hola amigos, full sintonía en Babahoyo, en la cooperativa de taxis Babahuyus, disco 106. Una canción de Tierra Canela, por tu amor. ¿Por mi amor o por el su amor? ¿Cuál de los dos amores, mi pana? Saludos cordiales para mis amores Carlos y Jimena. Para Gaelito también, que se les quiere mucho. Saludos cordiales para Moraima Natividad Parco. ¿Desde dónde nos está escuchando, mi querida Moraima Natividad? ¿Desde qué sector? Por favor, póngame ahí en los comentarios. Para comenzar saludando bien, bien, bien, así a los 10 de 10. Quiero saludar también y quiero mandar un cordial, fuerte y un fuerte abrazo para la familia Gaibor Paredes en Régulo de Mora, en especial para la señora Marcelita. Claro que sí, un cordial saludo de parte de su amigo, su pana, su DJ, para acá desde Radio Espacio también, para los amigos de abajo de Régulo de Mora. ¡Saludos cordiales! Ahora sí nos vamos con buena musiquita, vamos a complacer. Saludos también para Celeste. ¿En dónde se encuentra la niña Celeste? Está por Quito, Chillanes. Comente, comente por ahí. Ahora sí nos vamos con buena musiquita. ¡Súbelo!

el final tuvo un cambio. ¿Qué te parece? A ver, te pongo a pensar ahí un poquito. ¿El final va a tener un cambio? No, no es cierto. Eso es lo mismo que pasa con las personas que regresan con su ex. Por eso con los ex ya no, ya no vale, ya no vale, ya no vale. ¡Saludos, mi pana! ¿Dónde está mi brodercito, mi yunta, Gustavo Guamán también? Que está viajando a la costa ecuatoriana.

0: No lo sea. Al menos el Gustavo, él es el que dice, él es el primerito que dice.
1: ¡Vamos al chongo!
0: ¡Esas no! De pronto alguien sabe dónde está la señora Ceci Narváez, sentada en un bar para ver si le caemos, ya que ha sido fin de semana. ¡Vamos ahí! 10:47.

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Oye, por acá, como dice mi pana, el Candelita, hasta ganas de llorar tuvo eso. Saludos cordiales, mi gran amigo Candelita. Claro que sí, mi gran amigo Brian Flores también, que está por allí en sintonía de la radio. Por acá nos dice un saludo para la mejor distribuidora del país. Distribuidora Kennedy ya ahora se encuentra en la capital de los ecuatorianos. Porque si no me equivoco y si es que no estoy mal, de unos grandes amigos 100% bolivarenses. Claro que sí, porque los bolivarenses nos queremos comer el mundo. Mi pana Kexoy, claro que sí, bienvenido, ¿cómo estamos? ¿Desde dónde nos está escuchando? ¿Desde dónde nos está mirando? ¿Desde dónde nos está sintonizando? Oye, recuerda que estamos en el Facebook como Radio Espacio 104.7.

estaba por el otro lado. Dos panas. Y se hizo fin de semana, así se alumna. ¿Sí o qué? Esas son las verdaderas, las matadoras, las que dan horas libres, ¿no? ¿Ve que con ese el padrino se chuma? El man dice, no, se acordó de la ex, yo pago la otra ronda, ustedes no se preocupen. Por acá nos dice, ¿qué nos dice mi estimado Vladimir? Vale, un saludo para la auxiliar de hogar, ¿ves? Para Patricia, esa nota. Con el apellido completo, pues mi brother, ¿no? ¿Ve que cuántas Patricias hay en el mundo? En especial por ahí dicen que las Patricias son bien, bien, bien picositas, que pongas en las pilas, mi hermano, ¿no?

compañera.

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0: Tremendo. Señoras y señores,
1: levanten la mano, levanten la mano. ¡Aplausos!
2: ¡Hey! ¡Hey! ¡Hey! ¡Hey! ¡Oye, sabrosito! ¡Hey! ¡Hey!

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3: 12 horas, 12 del mediodía.

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Saludos cordiales para el animador number one que tiene la provincia de Bolívar, Marcelo Borja. Saludos, compadre, saludos cordiales.

esa canción de si no hemos puesto todavía, pero ya la vamos a ubicar, ya las vamos a complacer. A todos y cada uno de ustedes, claro que sí. Por acá nos dice también saludos cordiales, una cancioncita de Armonía 10.

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0: Vamos jamás.
1: Hable, mijín.
2: Claro que sí, estamos de vuelta ya acá en los estudios de Radio Espacio 104.7. 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

0: saludos cordiales para mi pana Luis Isa, más conocido como el Purito de Balsapamba.
1: ¡Ángel!
0: Vamos ahí, mi pana Luis Guamán, saludos. Mi pana David también por ahí. Esa es, compa.
1: ¡María!
0: Ahora sí, se hizo.

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Bueno, por ahí estamos una vez más por acá. Nosotros ya estamos llegando a la parte final de esta bonita programación, como siempre. Agradecido con todos y cada uno de ustedes, dama, caballero, niño, niña, a los amigos emprendedores, a los amigos transportistas, a los amigos choferes, a todos los amigos que siempre nos dejan formar parte de su hogar en un fin de semana, a los que nos dejan entrar en sus emprendimientos, en sus casitas, en sus celulares, nos llevan ahí a través de un parlante, en los buses, en los taxis, en las camionetas, a los amigos que nos escuchan también en el exterior, porque aunque ustedes no lo crean, también nos escuchan bastante en el sector, en el país, se podría decir, ya no sector, ya porque nosotros cruzamos fronteras en España, en Italia, en Estados Unidos, también los amigos migrantes que están por allá. Saludos cordiales a todos y cada uno de ustedes. Estamos llegando a la parte final de la programación. Agradecido con Papito Dios por darnos salud y darnos vida para hacer una nueva programación más. Agradecido con todos ustedes, con todos los oyentes, con los que apoyaron ahí dándole tap tap a la pantallita. En el TikTok, en el Facebook, nos dejaron sus comentarios. Dios le pague. A todos ustedes, muchas gracias. Recuerden hacer el amor y no la guerra. Recuerde, si es que va a beber, no conduzca, por favor. Estamos en tiempos que en un segundo se puede perder la vida. Así es que, por favor, tengan mucha precaución. Los amigos, si van a salir a las fiestitas de acá del Arcángel San Miguel, háganlo con mucho cuidado, por favor, con mucha precaución, para que todo tenga un fin feliz y no con desgracia. Este consejo te doy porque Darwin, el DJ de Radio Espacio, soy. Conmigo será hasta una próxima oportunidad, Dios mediante. Y con esto le decimos chao, chao, vaya, vaya. Saludos a todos y cada uno de ustedes. Esto fue Sábados de Fiesta.

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0: Son las 16 horas.
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Bienvenidos a compartir la música bonita en el fin de semana. Este es el verdadero show de la cumbia a través de Espacio 104.7 en FM. Vamos a saludar a nuestros amigos en todo el Ecuador, a quienes nos escuchan en la costa, en la sierra y en el oriente. Un saludo muy especial acá en la provincia de Bolívar. A todos nuestros oyentes, una tarde un poquito fría. Quiere llover, pero se retiró un poquito las nubes, no importa. Se retiró las aguas y eso está extraordinario porque estamos de fiesta acá en San Miguel. Hoy están en este momento en la fiesta taurina, en la noche habrá show, habrá misa. Bueno, en definitiva es la fiesta en honor al patrono Arcángel San Miguel. Así que para toda esa gente linda que ha venido acá a San Miguel a disfrutar de la programación de las festividades este fin de semana, mañana quiero invitarles, a partir de las 9 horas estaremos en el evento ciclístico del año, la competencia más antigua que tiene acá el centro del país. Edición 32 de la Vuelta a San Miguel, así que todos cordialmente invitados, 9 en punto en el Parque Central, largada, llegada, Plaza 10 de Enero. Ahí estaremos también con nuestros amigos los donjileros, la gente que hace donjil, y haremos una fiesta muy bonita en la plaza, así que todos cordialmente invitados. Vamos con música bonita, bienvenidos al show.

Bueno, qué bonita música al iniciar la programación de fin de semana acá en San Miguel. Estamos de fiesta, estamos de alegría, así que vamos a continuar con más. Y quiero saludar a Franco que está con nosotros, a Leonela, un saludazo tremendo también a José, Ani, déjeme ver qué más está por aquí, Jorge, ya, a ver, gente que está con nosotros conectada a través de TikTok. Gracias, Facebook Live no lo podemos hacer. A ver, un saludito también a esta hora para Vale, quien más, Lía, un saludazo grandotote a la gente linda que está en nuestra sintonía. Hola Lichita, bienvenida al show de la

Bueno, y a esta hora quiero saludar a una gran oyente como es Patricita Garzón, como siempre, escuchando la radio, disfrutando de la música bonita. Yo quiero también llegar con un saludo muy especial al candidato alcalde de San Miguel de Bolívar, Joan Guamán. Dios le pague, muchas gracias por aportar al deporte sanmigueleño, así que mañana cordialmente invitado. Joan Guamán está disfrutando también de las fiestas acá en San Miguel de Bolívar, ahí lo vemos, ¿no? De arriba abajo, y bueno, hay fiesta por todo lado, hay fiesta por todos los barrios, así que a Joan Guamán un saludazo muy, muy especial y un agradecimiento fuertísimo, un abrazo, Joan, lo debemos una. Un saludo para Jenny Sánchez, que está con nosotros también disfrutando de la música bonita. A la gente linda que está viajando en la ruta entre San Miguel, Guaranda, Ambato. Y quienes vienen desde Ambato a Guaranda, San Miguel a las fiestas, bienvenidos. A los amigos de Guaranda que esta noche vienen al show. Por ahí va a estar algunos artistas, ¿no? No sé quiénes, pero bueno, van a haber buenos artistas, me dicen. Es en Bambacagua, no es en la Plaza 10 de Enero, es en Bambacagua el show. Ya, listo.

0: Bueno, y en San Pablo y Atenas me dicen que está full lluvia.
1: ¿Quién?
0: Uy, ahí sí llueve, ahí sí llueve. Bueno, un saludazo grandotote, un abrazo inmenso también.

Estamos en las 17 horas con 23 minutos, son las 5 de la tarde con 23 minutos. Vamos a continuar con más de nuestra programación, la música bonita en el fin de semana. Déjame llegar con un cordial saludo a la gente linda en San Pablo de Atenas. Ahí están full sintonía. Me dice que está lloviendo, el ingeniero Stalin Lema, me dice que está lloviendo, pero ahí le damos, oiga. Acá esperamos que no llueva todavía, que no llueva porque estamos de fiesta. Bueno, un saludazo grandotote al licenciado Oscar Ramos. Se fue de tauromaquia, se fue de toros. Bueno, le encanta esto, ¿no? Le encanta esta fiesta. Quedó con la tradición de Don Cabucamote. Así que tiene que darle durísimo a José David Verdesoto. Anda de chofer de la torera mexicana, ¿no? Echando la

Bienvenido al show de la cumbia. Quiero usar esta cumbia chonera. Joan Guamán. Dele ahí con Ñeque. Dele durísimo. Hace volumen, Joan. Joan Guamán en sintonía de espacio.

Bueno, y déjeme saludar. ¿Qué dice María Ulloa? Saludos desde Quito a Echandía. Mi mamá Rosa Chassi, que está full volumen escuchándole. Gracias, doña María. Gracias por escuchar la radio. Buenas tardes, un saludo también al recinto El Calzado para mi madre Gloria Verde Soto. Iván León le envía el saludo. Hola Eddie, ¿cómo estamos?

Qué bonito, ¿no? Qué bonito. Música que nunca pasa de moda acá en el verdadero show de la cumbia. Vamos a continuar con más éxitos en este fin de semana. Antes, no sé, déjeme ver si tengo, no todavía. A ver, dele ahí un poquito más, dele ahí un poquito más.

0: Bien, estamos ya en las 17:31, son las 5:31. Pausita, vamos a volver enseguida con más de la programación en este fin de semana aquí en Espacio.
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Sus familiares agradecen de corazón a quienes los acompañen con su presencia y sus oraciones. Que descanse en paz.

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0: Ahí estamos de vuelta. A ver, déjeme saludar a la gente linda que estuvo durante la publicidad con nosotros. Mariano Ulloa disfrutando la música bonita. Alexito, saludos, Lizen, buenas tardes. ¿Cómo estamos, Alexito? ¿Quién más está por ahí? A ver, Mercedes López, saludos desde San Pablo a la familia Ponce. Gracias por estar disfrutando de la música bonita. A ver, ¿quién más? ¿Alguien más tengo de aquí? ¿Alguien más? Julio César López Orozco, saludos cordiales. Mi estimado amigo, le saluda su amigo el ingeniero Julio López. A los años, la ingeniero. A los años. Bien, gracias por estar con nosotros a esta hora. Hola, Cris, disfrutando de la música bonita. A los amigos acá en San Miguel de Bolívar, ahí en el barrio Los Ángeles, en el barrio Santo Cristo, a mis amigos en el barrio San Antonio, a la gente linda allá en Bambacagua. Ya de noche del show, de noche del show. Cris, ¿cómo estamos? Un saludo para Cuervo. A la gente linda en el sector de la Ciudadela, La Libertad, en la Ciudadela Arcángel San Miguel. Talito García, ¿qué me dices? Bueno, y también ese cordial saludo a los amigos en el barrio 10 de enero, acá en el Parque Central. Hoy lo hice en el barrio 10 de enero, ¿no?
1: Ya va cerquita.
0: A la gente que está por aquí en los alrededores de la ciudad disfrutando la música bonita. Este es el verdadero show.

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1: Bueno, déjeme saludar al Cuervo. Saludos desde Riobamba, Ecuador. Gracias. Edison Trujillo.
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1: Hola, Narcisa Quinde. Chema Jacinta. Buenas tardes, bienvenidas al show de la cumbia.
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En el oriente ecuatoriano, ahí saludamos a Ángel Moreta. Marisita, bienvenida, gracias por unirse al show de la cumbia. Jorge Zambrano, buenas tardes.

0: Sí, aquí estamos en el verdadero show de la cumbia, programación en vivo a través de Espacio 104.7 en este día. En este día especial, ¿no? 26, oiga, sí. Es el día de la bandera, ¿no? Hoy estaban jurando la bandera muchos. ¡Jóvenes! Un saludo para Leo, que está en nuestra sintonía. ¡Saludazos grandotes!
1: ¡Hola!
0: La gente linda en Balsapamba.
1: ¡Muy buenas noches!
0: Mis amigos en Las Guardias.
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0: A la gente linda en Régulo de Mora.
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0: saludos! ¡Lucy!
1: ¡Suena, suena!
0: Un saludo también. Mis amigos de San Pablo, ahí en la Villamor, en Pumamaqui.
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0: a la gente linda en El Mirador, en Vilobán.
1: El grupito de Tierra.
0: Déjenme saludar por acá también en San Vicente, bueno, en Ungubín, en Cruz del Iso. A mis amigos en Santiago, en Guambolicar.
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0: Un saludo para Fabián, que está en nuestra sintonía. Saludazos a la gente linda de Vinchoa. Vinchoa Central, Vinchoa Grande. Hace el volumen, hace el volumen.
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0: Abrazo inmenso a la gente linda de Vinchoa. Ahí en la vía a Gallo Rumi, la que se va a Riobamba. Susi Sacñay, disfrutando de la música bonita a esta hora. Bueno, un saludazo grandotote, grandotote, grandotote. Ah, mi compañero de trabajo y está de candidato a alcalde, oiga. Vicente Gaibor Merino. Saludazos grandote.

Bueno, y déjeme saludar a la gente de Panadería y Pastelería Isabel. Andrés Francisco escuchando la radio ahí a todo volumen. Y la abuela de las almohadas también.

0: Bueno, y en la noche, allá mismo. Ya bajó, ¿no?
1: Así que quiero escuchar.
0: Bajó la oscuridad, como dicen mis amigos. A ver, saludos desde la industria provincia de Los Ríos. A la familia Valenzuela, escuchando la radio full parlante ahí, en el sector de la industria. Esto es entre Caluma y Echandía, ¿no? Bien. Un saludo para Armi, que está escuchando la radio, a Lupita. Gracias por los corazones. Gracias.

Bueno, ya Lupita, déjeme saludar una fiel oyente del verdadero show de la cumbia. Buenas tardes, Vic. Excelente programa, siempre escuchándolo en casita, sector El Calzado, gracias. A Lupita Verde Soto también le mandamos un cordial saludo para Gema Mendoza. Ahí, ahí, ven. Estamos de fiesta aquí en San Miguel. Mañana será la fiesta deportiva, la fiesta del ciclismo. Todos cordialmente invitados al Parque Central. Ahí será el lanzamiento, la salida de los amigos en bicicleta montañera. 32 años en esta edición. Y luego tendremos a los Don Gileros desde Lourdes a San Miguel. Una fiesta muy bonita del ciclismo. Y vaya a disfrutar en la Plaza 10 de Enero a partir de las 10 de la mañana. Tendremos danzas, música. Música bonita, ahí estará Lulis y algunos grupos más. Habrá comida típica, artesanías y todo, todo, todo en fiestas. En la fiesta del deporte, en la fiesta del ciclismo, todos cordiales.

Allá, déjeme saludar a Candy Baena. Buenas tardes, dice, te veo desde Pamplona Norte, de Santander, Colombia. Dios te bendiga, gracias. Gracias por escucharnos. Estamos en San Miguel, en la provincia de Bolívar, en el centro del país, Ecuador. San Miguel es el encanto de la sierra, ¿no? Y hoy estamos de fiesta. Valenzuela, de la gente de la industria, bailando a los...

Bonito, ¿no? Bonito, bonito en el fin de semana. Este es el verdadero show de la cumbia acá en Espacio 104.7, programación en viva. Hoy no pudimos salir en Facebook Live, ¿no? No pudimos salir.

Aena dice qué lindo. Amo a los ecuatorianos acá en mi ciudad. Hay muchos ecuatorianos, muy que todos, gracias. Bien, bien. ¿Qué hay hoy en San Miguel de Bolívar? Show artístico. No sé quién se presente, pero hay show artístico. Es en Bambacagua. No me pregunten de los artistas porque no sé, pero sé que hay show artístico. En este momento están en Tauromaquia. Bueno, un cordial saludo para Robinson, que está disfrutando de la música bonita. Hola, Lian.

0: Pausita, pausita y ya volvemos.
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5: 18 horas, 6 de la tarde.

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Bueno, déjame saludar a Mari Paula, que está en nuestra sintonía. ¿Qué dice? JB sigue, gracias por el like. Alexis Vega, Gerardo Salazar, bienvenido al show de la cumbia. Adelita, Walter. ¿Quién más está por ahí? Jeremy. Edgar.

Bueno, y en la tarde, ya en la noche, vamos para la noche, 18:12, son las 6 en la noche con 12 minutos. Vamos a continuar con más música bonita. Con esta orquesta, ¿no? Suena bonito la marca. Así se llama, la marca orquesta. Suena bonito, tiene lindos éxitos. Algún rato lo escuchamos en vivo. Algún ratico lo vamos a escuchar en vivo. Joselo Tim Vila. Así nos saluda, maestro bonito.

Bien, y nosotros vamos con más música, vamos con más música, vamos a ponerle más sabor, más alegría en este fin de semana, en este sábado bonito, sábado de fiesta acá en San Miguel de Bolívar. Así que vamos, vamos con canciones. Y aquí el maestro, no, y aquí el maestro, a ver, dele ahí. Hola, Mari.

Bueno, y déjeme saludar a Dalton Moreta. Dice, hola, buenas tardes, saludos para la Villa Mora. Gracias. Célida Mendoza, saludos a los Panchitos. Ya. Hola, Sol. Alex Montenegro. Aquí estamos. En las fiestas de San Miguel. Mañana cordialmente invitados a la fiesta deportiva. A la fiesta del ciclismo. Mañana hay la Vuelta a San Miguel. 24 kilómetros de puro, de pura adrenalina. Fuerza y velocidad. Y luego tendremos el descenso desde Lourdes a San Miguel. Con mis amigos los Donjileros. Y de la concentración en la Plaza 10 de Enero a eso de las 11:30, ¿no? Va a haber danzas, artistas, comida típica, artesanía para cerrar con broche de oro la 32ª edición de la Vuelta a San Miguel, competencia ciclística MT.

Bueno, y déjeme saludar a Agustín Arévalo. Saludos en el barrio Paraíso de los Andes. Estamos full sintonía. Gracias. Para Paquita también, gracias por estar con nosotros a esta hora.

0: Vecinito, ¿cómo estamos?
1: Volvemos.
0: Disfrutando de la fiesta, ¿no? Y doña Liliana Plaza, buenas tardes, licenciado. Mándeme un saludito para Liliana Plaza, la señora de los vinos medicinales de mate. Mañana va a estar en la plaza. Así que a los amigos que desean curarse, que desean tratamiento,

con este vino de mate. Y otros productos más, así que mañana los invitamos a la Plaza 10 de Enero, en la finalización, en la premiación a los campeones del ciclismo. Javi Ayala, saludos desde Montalvo. Gracias. Hola, Nancy.

Bueno, y llegando ya a las 18:27, son las 6 en la noche con 27 minutos acá en el verdadero show de la cumbia. La programación en vivo, espacio 104.7 en este fin de semana, en las festividades de San Miguel.

0: Company, déjeme saludar para Sebas y Mateo. Óigalo, muchachos. Son mis alumnos, ¿no? Sebas y Mateo escuchando la programación en el fin de semana.
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0: Hola, licenciado, fan de Huesitos. Carlos Gavilanes, bienvenido al show de la cumbia.

0: Bien, ya regresamos. Vamos a la pausa publicitaria y estamos de vuelta en un ratico más.
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Nos queda en la memoria los mejores ejemplos de superación, rectitud, fuerza y alegría que seguiremos hasta el fin. 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Al recordar con profunda tristeza un mes de sensible fallecimiento de quien en vida se llamó Ismael Mauricio Mora Vega. Sus padres, hermanas y sobrinos expresan su agradecimiento a los amigos y allegados de Guanujo, Guaranda, los recintos Achupallas, La Villamora y Lotán, a la abogada Silvia Verdesoto, a la Asociación de Comerciantes Arcángel San Miguel de la Ex Terminal, al Circuito 14 de la Parroquia Ayuriquín, a la Unidad Educativa Vivian Luzuriaga de Santo Domingo de los Áchilas. Y a todas las personas que con su presencia, ofrendas florales, tarjetas, llamadas telefónicas, oraciones y más manifestaciones de afecto y solidaridad nos acompañaron en nuestros momentos de dolor. A la vez invitan a la misa que en su memoria se oficiará el día domingo 27 de septiembre a las 11 horas en la Iglesia Matriz de San Miguel de Bolívar. 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Paz en la tumba de quien en vida fue Ismael Mauricio Mora Vega.

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